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0: Hola.
1: Mi amor, por favor, perdóname. Dame otra oportunidad. Hablemos.
0: Ahora no. Lo siento. Tu hora ya pasó.

Le tenemos un pánico terrible a equivocarnos, como si el fracaso fuera el fin del camino. Pero la verdad es que el fracaso no es lo contrario al éxito, es parte de él. Cada persona que tú hoy admiras por sus logros ha fallado decenas de veces. La diferencia es que no se quedó en el suelo. Un error no te define como un fracasado. Te define como alguien que lo está intentando. Míralo hoy como una lección pagada. Míralo hoy así. El fracaso hace parte del éxito. Ahora tú sabes qué camino no funciona, qué camino está mal y qué está de más. Mi amigo, hoy levántate, límpiate y vuelve a empezar con más experiencia. La vida está llena de escalones, no de una pared. Que Dios te bendiga inmensamente y que tengas un hermoso día agarrado de la bendición de Dios. Recuerda que Dios es bueno. Dios es bueno.

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3: Un pedacito de la historia negra, de la historia nuestra, caballero. Y dice así.

A las 7 de la mañana, 10 minutos, en la dirección y programación Magali Nazarín, la mamá de los pollitos. Por aquí te acompaña tu DJ José Vallejo hasta las 12 del mediodía en este domingo de vacilón. Hoy domingo 23 de agosto de este 2026. Nos seguimos recuperando, nos seguimos levantando, seguimos arriba, señores, con la bendición de Dios. Hay que seguirnos levantando por el bien de todos, por el bien de la ciudad, por el bien de Colombia. ¿A quién saludamos? Notas de voz 327-87-1045. Envíenos sus notas de voz, los saludamos de una vez. 327-87-1045. Cali se levanta, Cali se recupera. Yo escucho Olímpica.

Música en la mañana del domingo, en la mañana del domingo de Basilón. 327-87-1045 con mucho reporte. ¿A quién saludamos?

notas de voz al 327-8710-45. Mucho reporte de sintonía. Olimpi reporteros, Olímpica conductores. A ustedes los saludamos, les deseamos el mejor de los domingos, 23 de agosto. Todos los que van saliendo de nuestro

0: mucha fortaleza para sus familiares. Cali se levanta, lo seguimos recuperando. No es fácil, no va a ser fácil, pero hay que seguir. 7:23.
1: Buenos días. Yo escucho Olímpica porque me coloqué de todo. Y bien, bueno, muy buenos días, José Vallejo. Por acá saliendo del poblado campestre de Manzanares, Ciudad del Valle, a laborar plataforma 100% con la bendición de Dios. Que tengas un buen turno y bendecido día. Como dice José Vallejo, para adelante, Cali y Colombia. Vamos para adelante, porque para atrás asustan. Vamos para adelante, papi, con la bendición de Dios.
0: Hay
1: bendiciones para todos, manejar con precaución, compañeros.
0: Nos caemos, nos levantamos más fuerte. Así somos los colombianos, así somos los caleños, así somos los vallecaucanos.
2: Hola, José.
0: Hola, papi.
2: Escucho Olímpica porque me pone de todo y muy bueno. Estoy reportando sintonía del barrio Compartir. Disponible para ir a misa, a dar gracias a Dios, a pedir por toda la humanidad.
0: Amén, papi.
2: Así libre de tomar y pedir, y para pedir por todos ustedes, el grupo de trabajo Olímpica Estéreo. Que Dios lo bendiga. Buen laboral.
3: Estoy saliendo con un
4: chavo. Buenos días. Yo escucho Olímpica. Héctor Fabio desde las calles de Cali, por acá, por los lados del centro, quería traer una carrerita un poco sola la ciudad, José Vallejo, sola, pero ahí vamos. Un saludo muy especial a mi señora Gloria Restrepo, que se encuentra en Salsal y desde allá escuchan Olímpica.
5: Buenos días, escucho Olímpica, la que me pone todo y es bueno, aquí reportando sintonía, Nelson Ospina, portero y vicio Las Ceibas, siendo turno de 6 de la mañana a 6 de la tarde. Nomás le quiero escuchar El Carretero.
6: Buenos días, reportándome desde Palmira. Yo escuchando Olímpica porque me pone de todo y bien bueno. Un oyente más. Bendiciones. Amén.
0: Abrazo, papi, para vos.
7: Con los buenos días, pues. Yo escuchando Olímpica porque me pone de todo y bien bueno. Señor José Vallejo, buenos días.
0: Caballero.
7: Tenga un bonito día hoy, que Dios lo bendiga.
0: Amén, papito, lo mismo.
7: Portándole sintonía del trabajo, pues. Ahí para que me complazca con un tema bien sabroso.
0: A ver.
7: Mujer que no joda el macho.
0: Opa. Y la buen tema.

0: de voz.
1: Me llamó a mi cel.
0: 327-87-10-45. 327-87-10-45. Para los que me preguntan, ayer la Mechita empató 0-0 en Bogotá. Después de unos disturbios horribles, después de una vergüenza nacional e internacional. ¿Hasta cuándo estos vándalos y gamines en las canchas, en los estadios del país? ¿Hasta cuándo, señores? Ave María. 0-0, punto que le sirve mucho al América de Cali porque estaba de visita. Y hoy juega el Super Depor. Cali Inter, ¿no? Domingo 23 de agosto, estadio del Deportivo Cali, 6:10 de la tarde. Hoy juega el Deportivo Cali. Anoche empató el América de local. 7 de la mañana, 26 minutos, 7:26. Ya venimos con más saludos. Vea esto, vea. ¡Ay! Don Olimpo Cárdenas. Con esta ahí me la tomo, hombre. 7:27, buenos días. Domingo de Basilón. ¿Desde dónde nos escuchan? ¿Desde dónde nos reportan? Nota de voz 327-87-1045. Buenos días. Domingo, domingo, domingo, domingo de Basilón.

0: Conductores de plataformas, un abrazo. Conductores de volquetas, de rutas empresariales, de ingenios azucareros, conductores de las avícolas, ¿no? Abrazo para cada uno de ustedes. Dios los bendiga a usted y sus familias. Por aquí tenemos a Olga en París. Mi Olga, un abrazo. Dios te bendiga. Gracias por escucharnos, Olguita. Olguita ya en París, un abrazo mi amor, Dios te bendiga.
1: Mi negra estaba asustada, mi negra estaba asustada.
2: Vallejo, buenos días.
0: Hola, Babi.
2: José Vallejo, yo escucho Olímpica Estéreo porque me pone todo y bien bueno. Para desearte un excelente día. Para ti y tu familia, José Vallejo.
0: Amén, papi. Igualmente para los tuyos.
3: Hola, muy buenos días, José Vallejo. Yo escuchando Olímpica, la que me pone de todo y bien bueno, sintonizando desde Pompano Beach, Florida, Estados Unidos, para saludarte, José. Buen turno, bendiciones y abrazos. Y para mandar un saludito a toda mi gente bella de Cali, mi ciudad Cali. Bendiciones a todos. De verdad que somos unos luchadores,
0: guerreros,
3: somos fuertes.
0: Mucho.
3: Y con la mano de Dios vamos a seguir adelante, vamos a construir una Cali mejor de la como era antes. Bendiciones, José, y para toda mi gente, fuerzas, fuerzas, seguir adelante. Cuídate, José, bendiciones. Yo escuchando Olímpica, la mejor.
0: María Fernanda, un abrazo, mi amor. Gracias a vos por tus palabras tan bonitas para con esta ciudad.

0: tenemos que levantar. Mucho más fuerte nos tenemos que levantar. Tenemos que seguir para adelante. 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
1: Buenos días, José Vallejo. Yo escuchando Olímpica porque me pone todo bien bueno. José Vallejo, no espero la hora que llegue el primero de septiembre para que pongas desde septiembre. Se ve que viene diciembre para que nos quite esa tristeza que pasó aquí en Cali. Yo al menos cuando me levanto y pienso en eso me deprimo mucho. Por favor, empiece rápido de septiembre, que en diciembre si nos quita esa tristeza. Gracias, José Vallejo.
0: Ay, mi vida, no ha sido fáciles los días. No han sido momentos fáciles. Pero aquí seguimos, como dice el Pepezón, poniéndole el pecho a la brisa. No hay de otra, mi amor, hay que seguir.
2: Muy buen día. Y yo que estoy haciendo, escuchando Olímpica Estéreo porque me pone todo. Les hablo desde Barcelona, Janet Velasco, deseándole muchas bendiciones, fuerzas, mi Cali bella, para que siga adelante. Todas aquellas personas de mi Colombia que vivieron cosas tristes, por favor. Bendiciones y mucha fuerza y sabiduría. Un saludito muy especial para mi gente en el Diamante. Y lo que estoy haciendo, escuchando Olímpica Estéreo. Janet Velasco desde Barcelona. Los quiero mucho y se les extraña.
0: En la linda Barcelona, un abrazo, mi amor. ¿Qué dice mi Luz? Luzota, hola.
3: José, te felicito por tremendo programa. Se siente la buena energía y el cariño y la pasión con que lo haces.
0: Gracias, mi amor.
3: Talita. Haces un trabajo espectacular. Te mando un abrazo grandotote de la distancia. ¿Qué estoy haciendo? Ve, escuchando Olímpica Estéreo porque me pone. Estoy bien bueno. Reportando sintonías de Miami, Florida. José, muy pronto nos vemos, ¿oíste?
0: Mi Luz, por aquí te esperamos, mi amor.
4: Yo escuchando Olímpica porque me pone todo y bien bueno. Hola, José Pastor Vallejo Gama, agáchese. No estamos para eso en estos momentos.
0: No estamos para eso.
4: José Pastor, bendiciones en este día. Y que Dios nos bendiga y nos proteja de todo mal y peligro.
0: Amén, papito.
4: Bendiciones.
0: Lo mismo para vos, para todos los tuyos, papi. Que Dios nos proteja. Que la Virgen nos guarde, nos proteja siempre también. 744, hola.
5: José Vallejo, con los buenos días desde acá, desde la capital mundial del Cholao, Jamundí Valle. Opa. Mi hermano, bendecido día para ti, para toda la mesa olímpica y Cali. Cali es tricolor, Cali es fortaleza, mi José.
0: Cali es pasión, Cali es fortaleza. Cali se levanta, 7:44.
6: Muy buenos días, José Vallejo, muy buenos días. Bendiciones para ti, José Vallejo. Reportando sintonías de Marinilla, Antioquia. Aquí trabajando, dando gracias al Señor. Saludito para mi gente en Jamundí Valle. Para todos, para mi madre, mis hermanos y todo ahí en Cali, en Jamundí. Que Dios los siga bendiciendo. Yo escucho Olímpica porque me pone todo y bien bueno.
7: Hola, Josecito Vallejo, un saludito desde más, Miami, papi. Aquí Flower Andrés reportando sintonía, haciendo el desayunito con mi bebé.
0: Rico, papi.
7: Taylor, mi rey, bendiciones para todas esas personas que a pesar de todo sigue adelante. Muchas gracias por la colaboración, el aporte, el gran aporte que hace la emisora para nuestra gente. Un abrazo y bendiciones desde Miami.
0: Fe y esperanza, sí, señores, eso es lo que necesitamos, fe y esperanza.
8: Buenos días, José, buenos días. ¿qué está haciendo hoy? Yo como siempre escuchando la mejor de Cali del mundo, Olímpica, porque me pone de todo y bien bueno. Para reportar sintonía acá desde Panamá, Jorgito alias Palomo. Para mandarle un saludo a toda mi gente de Cali. Fuerza, mi Cali, fuerza y vamos para adelante.
0: Sí, señor.
8: ¿Y qué hago? Como siempre, escuchando la mejor de Cali, Olímpica, porque me pone de todo y bien bueno.

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0: las 8 de la mañana, 8 minutos. Dirige y programa La Mamá de los Pollitos, Magali Nazarí. Por aquí te sigo acompañando, tu DJ José Vallejo, hasta las 12 del mediodía. Notas de voz al 327-87-1045. ¿A quién saludamos? ¿A quién escuchamos? 327-87-1045. Ya venimos con reporte, ya venimos con audio. Notas de voz, 327-87-1045. Domingo de Vacilón.
1: ¿Qué estás haciendo, ve?
2: Yo escuchando Olímpico, porque me pone de

0: Saludamos 327-8710-45, 327-8710-45, buenos días.
1: Buenos días, buenos días, buenos días, buenos días, buenos días, buenos días. Reportando sintonía desde aquí de Portugal, mi hermanito, sintonizando con Olímpica, con Cristian, con el viejo José, directamente de Toledo.
0: Listo, papi, abrazo.
2: Es muy curioso observar la posición de Vicente.
0: Por aquí dice, hola José Vallejo, buenos días. Regáleme porfa un saludito especial para Victoria Andrés Zapata, que ya en minutos va a dar a luz a su primer hijo llamado Luciano. En pocas horas y minutos nace el bebé. Gracias, José. Feliz domingo. Hombre, pues, para Victoria, que está pronto a dar a luz. Ya está en la clínica. Su primer hijito, ¿no? Se llama Luciano. Luciano, bienvenido a este mundo, Luciano. Dios te bendiga, Luciano. Dios bendiga tu vida y Dios bendiga la vida de tu mami y de toda tu familia. Luciano, en minutos llega a este mundo. Luciano, Dios te bendiga, bendiciones. Y qué mejor que llegue a este mundo escuchando Olímpica, ¿sí o qué?
3: Un saludito, un fuerte abrazo, bendiciones para vos, tu familia, de todos los de Olímpica. Te voy escuchando Olímpica porque me pone, estoy bien bueno.
0: Valdemar en Porto, papi, un abrazo.
4: Hola, buenos días. Reportando sintonía desde Marbella, España. Soy Garcés. Para enviar un cordial saludo a toda mi gente linda de Cali, de Colombia, especial a la gente de mi Cali que está pasando por un momento muy triste, un momento desagradable. La tristeza nos invade, a mí me invade desde acá, desde la distancia. Han sido días muy tristes, sí, momentos no han sido difíciles. Fáciles, papi. Uno a la distancia se siente también, siente uno todo lo que está pasando. Y bueno, sé que nos levantaremos pronto y todo será mejor. Amén, con la bendición, papi, de Dios.
0: Amén.
4: Escuchando Olímpica, que me pone todo bien bueno. Saludos a todos, besos, abrazos y ánimos a toda mi gente hermosa de Cali.
0: No han sido fáciles, no van a ser días fáciles. Pero tenemos esa característica particular. Esa característica que nos envidia el mundo entero. Y es las ganas de echar pa'lante. Y es las ganas de seguir luchándola. Un abrazo, mi hermano.
1: Buenos días, buenos días, buenos días, buenos días, buenos días, buenos días. Reportando sintonía desde aquí de Portugal, mi hermanito. Sintonizado con Olímpica, con Cristian, con el viejo José, directamente de Toledo.
5: ¿Qué estoy haciendo yo escuchando Olímpica, la mejor emisora de Cali? Bendiciones, muchachos, por todo lo que ustedes hacen por los más necesitados. Arriba Olímpica Estéreo, la mejor.
0: Para eso estamos, mi amor, para ayudarnos entre nosotros mismos. Somos hermanos, hijos de un solo padre. 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Hola.
6: José Vallejo, escuchando Olímpica, porque me pone todo bien bueno desde Tampa, Florida. Mi hermano, a mi pueblo caleño un abrazo, a mi pueblo colombiano un abrazo, fortaleza, seguir adelante.
0: Hay que seguir.
6: Y no es que estemos felices o buscando felicidad, estamos buscando mitigar el dolor, pero total, todos tenemos el corazón arrugadito, como dice mi esposa. Un abrazo para todo mi Colombia.
0: Cuando pensamos en las víctimas, cuando pensamos en personas que lo han perdido todo, cuando pasamos por estas zonas de desastre total, más que todo aquí en el sur de Cali, cuando pasamos por edificios que normalmente veíamos de pie y que hoy solamente está el lote, está el hueco, eso nos parte el corazón, nos parte el alma, nos doblega. Pero sacamos fuerza, le pedimos a Diosito fuerzas para seguir adelante. Buenos días.
7: Un saludo para todos en Cali. Ha sido momentos muy duros para todos, más para nosotros. Estamos en el exterior queriendo ayudar físicamente, pero ha sido demasiado el acopio de las personas, la respuesta, la unión, la solidaridad de la gente caleña. Ha sido hermoso, ha sido reconfortante ver que como pueblo podemos hacer muchas cosas juntos.
0: Eso es otra cosa, hombre, que me hace sentir orgulloso de pertenecer a esta tierra. No nací aquí en Cali, no nací en el Valle del Cauca, pero me siento un vallecaucano y un caleño más. Y me siento orgulloso de esa pujanza, de esa berraquera y sobre todo de la solidaridad del pueblo vallecaucano. Son los mejores vallecaucanos. Caleños, somos los mejores. ¡Hola!
8: José Vallejo mío, buenos días. Por acá en este momentico colaborando fuertemente y escuchando la mejor 104.5. En este momentico colaborando en Granja Santanita. A ver, José, para enviarle un saludo a todos los motoristas de Granja Santanita, a todos los volqueteros, muleros y camioneros que están transportando en este momentico huevo para todo el país. Lo escucho Olímpica porque me pone de todo y bien bueno.
9: José, muy buenos días para ti, para toda tu familia, para la mamá, los pollitos y para los pollitos, los ustedes y oyentes de Olímpica Estéreo, la mejor, la más bacana, la que me pone de todo. Soy Héctor Fabio, soy bacanera de Tirueño, desde Madrid. Un saludo para todo mi Colombia, especialmente para Cali, para mi Tuluá de Colombia, en estos momentos tan difíciles de la vida, que somos unos guerreros, que somos hermanos y todos somos unidos y vamos para adelante, porque la unión hace la fuerza y los tiempos de Dios son perfectos. Un abrazo y un saludo para adelante, mi Colombia. Un besito, Héctor Fabio Cárdenas, el Tulueño.
0: Abrazo, mi pana.

0: Por aquí, buenos días.
1: Hola, José.
0: ¿Cómo estás?
1: Buenos días. Reportando sintonía desde Oviedo, Asturias, España.
0: Sí, señor.
1: Y escuchando Olímpica porque me pone de todo y bien bueno. Y nada, un espectacular programa. Bendiciones a ti. Feliz turno, José.
0: Un abrazo, papito, para vos.
2: 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Desde acá de Palmira, apoyando esta labor, repartiendo comida, repartiendo cositas así, acá. Amarillito de Cuba 803, Popular Simpson. Estamos colaborando.
0: De eso se trata, papi, de la unión, de la solidaridad. Hola.
3: Muy buenos días, José Vallejo.
0: ¿Cómo estás, papi?
3: Yo escucho Olímpica porque me pone de todo y bien bueno. Te habla Luis Alberto Montaño del barrio La Base. Cali es una ciudad berraca y resiliente.
0: Eso somos.
3: Y para pedirte un temita que se llama Veneración.
0: Listo.
3: De Víctor Piñero con los Melódicos. Feliz día, José Vallejo.
0: Abrazo, papito, para vos.
4: José Vallejo, muy buenos días, reportando sintonía desde aquí de Palmira. Saludito muy especial ahí en el corregimiento de la Herradura. Un saludito muy especial para todo el corregimiento de la Herradura. Y un saludito para el peluche del corregimiento de la Herradura. Y un saludito muy especial para el viejo Ruso, el mejor soldador de ahí de la empresa Zafra de Palmira. Y un saludito para el viejo Chachito y el gordito, el marranito. Vaya,
0: Un abrazo, mi pana. No son días fáciles, no han sido semanas fáciles. Por aquellas personas que fallecieron en este devastador terremoto del pasado 10 de agosto. Por aquellas personas que murieron bajo los escombros, por los que murieron en los hospitales, en las clínicas. Por las personas que lo perdieron todo. Por los que perdieron sus familiares, sus amigos, su esposo, esposa, sus hijos, sus padres. Por los que perdieron sus abuelitos. Un abrazo muy especial. Honramos cada víctima de Olímpica Estéreo 104.5. Mucho ánimo, mucha misericordia, mucha fuerza en Dios para superar esos momentos no tan buenos. Aquí en la ciudad de Cali y en los departamentos y ciudades afectadas por el sismo, por el terremoto. Nos levantaremos, nos
5: al cielo una mirada.
0: Nos vamos a reconstruir mucho más fácil. Vamos a salir de este sótano un poco bastante oscurito, por decirlo así. Vamos a seguir como caleños que somos, como resilientes, como berracos. Desde niño nos enseñaron a eso. Que somos berraquitos, que podemos con todo. 8:21, siempre de la mano de Dios, siempre con Dios por delante. Pedimos bendiciones y paz en la tumba para todas las víctimas del terremoto. 8:21.

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1: 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Muchísimas gracias y por eso siempre escucharé Olímpica.
2: Muchas gracias a Dios que nos amparó, porque con esa magnitud Cali estuviese destruida ahí. Amén.
0: Un abrazo de esperanza.
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0: Pero, Paco.
1: ¿Qué?
0: Oye, también.
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3: A las 8 de la mañana, 37 minutos, 8:37, 327-8710-45. Lo seguimos saludando. Más y más reporte de sintonía al 327-8710-45. Hola.
4: Felicito por las palabras que estás diciendo, por el programa que llevas. Eres el mejor, José. Te felicito. Que tengas buen día. Cuídate mucho. Echa para adelante, José.
3: A vos, mi pana, gracias por escucharnos, papi. Gracias por esos mensajes de solidaridad. Un abracito para cada uno.
5: Y entonces, ¿cómo iría la llavería? Buenos días, José Vallejo.
3: Hola, papi.
5: ¿Cómo va todo, hombre? Yo aquí escuchando Olímpica porque me pone todo bien bueno desde la doble calzada Santander de Clichó, Popayán, ¿sí? En el PR de Piendamó, kilómetro 25. Aquí, Eva. activos. Escuchando siempre la mejor Olímpica Estéreo. Saludito ahí para los operadores de materia pesada. Desde la cabina, Daniel Muñoz.
3: Abrazo, papi, para todos los camioneros, tractomuleros, buseteros.
6: José Vallejo, muy buenos días, reportando sintonía desde el Alfonso Bonilla Aragón. Un saludo para mi madre Doranelli Peña y para mi hermano Víctor Hugo. Y deseando una pronta recuperación para nuestro país, para nuestra
3: así
6: ciudad.
3: Así va a ser. Así va a ser, mi pana, así va a ser.
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5: José Vallejo, buenos días. Escuchando la mejor emisora de todos. Conductor de la Coetras Palmira, saliendo de la terminal hacia Palmira vía Cali Candelaria,
3: sí.
5: Con la mejor emisora de todas, Olímpica Stereo.
3: Abrazo, papito, para vos. Atención, porque en noticias que nos llegan, la alcaldía de Cali, a través de la Secretaría de Gestión de Riesgo de Emergencias y Desastres, comenzará a identificar algunas edificaciones afectadas por el sismo del 10 de agosto mediante stickers de color verde, amarillo y rojo. La clasificación será asignada a partir de las condiciones observadas durante las inspecciones visuales que realizan los equipos desplegados en diferentes sectores de la ciudad. El objetivo de este mecanismo es brindar información a los ciudadanos sobre las condiciones de habitabilidad identificadas al momento de la visita y orientar las medidas preventivas que correspondan. Noticia que está en desarrollo y que le estaremos comentando aquí en Olímpica Estéreo 104.5. Buenos días.
8: Y por cierto, un saludo muy cordial a toda mi familia en Cali, comuneros y vecinos y todos los que me conocen. Recordándolos siempre.
3: Un abrazo, mi amor.
9: Yo escuchando Olímpica Estéreo porque me pone de todo y bien bueno. Buenos días, José Vallejo. Buenos días. Estoy reportando sintonía desde el taller Reforcar Cali, domingo de trabajación,
3: hay
9: papá.
3: Que hacerle, papi.
9: Y dándole con toda la moral arriba.
3: Eso.
9: Yo escuchando Olímpica de Vallejo.
3: Saludo especial para todos los talleres de motocicletas, todos los talleres de vehículos, mecánica automotriz y todo el cuento, ¿no?
10: Sí, reportando sintonía desde aquí de Ciudad Real. Voy con mi familia, con mi esposa, con mi hija, que las amo mucho. Un saludito de por acá, vamos para Laguna Cervera, una laguna hermosa, mi hermano.
3: Qué rico,
10: papi. Yo escucho Olímpica porque me pone de todo y bien bueno. ¡Epa, papá!
11: Yo escucho Olímpica porque me pone de todo y bien bueno. Reportando sintonía desde Villa Gorgona, desde el corregimiento de Villa Gorgona. Un saludo muy especial para todos los de Villa Gorgona. Un saludo para los conductores de Expreso Florida, que en estos momentos se encuentran sintonizados con la mejor, con Olímpica Estéreo.
3: Abrazo, mi pana, 8:42, todos los conductores, buses municipales, intermunicipales, buenos días.
12: Hola, ¿qué tal, amigos de Olímpica Estéreo? La emisora que me pone de todo y bien bueno.
3: Sí, señor.
12: Los saludo desde la ciudad de Popayán, escuchando la mejor estación del suroccidente colombiano.
3: Gracias, papi.
12: Olímpica, y practicando el ciclismo.
3: Opa.
12: Felicidades y éxitos para todos.
3: Hacer
12: amigos,
3: deporte, papi. No hay de otra, hacer deporte. 8:43, domingo de vacilón. 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Cali se levanta, Cali se recupera. ¿Por qué?

A las 8 de la mañana, 53 minutos. Ya venimos con saludos, Olimpi reporteros, Olímpica conductores. Nota de voz ya mismo porque ya venimos a saludarlos. ¿Desde dónde nos escuchan? ¿Desde dónde nos reportan sintonía? 327-87-1045, domingo de Basilón.

0: Cali. Hay corazones invisibles orando por ti. Recuerda que Dios es grande.
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A las 9 de la mañana, 10 minutos, 9 con 10. Por aquí estamos en Olímpica Estéreo 104.5. 9 de la mañana, 10 minutos. Dirige el programa Magali Nazarí, la mamá de los pollitos. Por aquí te sigo acompañando como todos los domingos, después de las 6 de la mañana y hasta las 12 del mediodía. En los domingos de Vacilón, una melochamenta increíble, impresionante y por supuesto mucho reporte de sintonía. Es la mejor combinación para acompañarte en los domingos. Lo escucho Olímpica, ya lo venimos a saludar.

0: A las 9 de la mañana, 18 minutos, 9:18. Por aquí estamos de vuelta con mucho reporte de sintonía, con muchos saludos, por supuesto con muchos mensajes de solidaridad, de esperanza, de fe. Esos mensajes que más nos unen al 327-87-1045.
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0: 9 de la mañana, 19 minutos, 9:19. Hola.
3: Es Olímpica Estéreo la que me pone de todo. Y bien, bueno, ¿cómo están ustedes? Bendecido turno. Un abrazo grande. Socorro desde Bogotá. Me vine para Bogotá hasta noviembre, hasta diciembre 10. Bendiciones. Siempre escuchando Olímpica, la mejor.
0: Socorrito, Dios te bendiga, te cuide y te proteja, mi amor. Gracias por tu reporte desde Bogotá. Hola.
4: Buenos días, buenos días, buenos días. ¿Qué estoy haciendo? Escuchando Olímpica, que me pone de todo y bien bueno. Reporte de sintonía, como siempre. Jaime el Caleño, barrio Los Alcázares. Y Colombia Bella, vamos a resurgir, vamos a florecer como los guayacanes de aquí de Cali. Lo siento. Vos supieras tan dolor tan grande que tengo en el corazón por todas las pérdidas humanas que hemos tenido, pero para adelante es para allá. Señor. José, porfa, poneme ese disquito, bailemos el bimbón. Olímpica, abrazo, también papi. Gracias, Olímpica, por todo lo que han hecho, lo que lo hicieron y han hecho con todos nosotros. Gracias, José.
0: Y lo que seguimos haciendo. Gracias a ustedes. De mano de todos los olimpiquistas de corazón que se han sumado a las donaciones, que día a día siguen trayendo aquí sus donaciones. Carrera 86A, número 509, Barrio Las Vegas. Si quiere ayudar, si quiere donar, nos escribe la palabra olimpiquista y por allí te contamos los pasos a seguir.
3: Buenos días, mi José Vallejo. Yo escuchando Olímpica, que me pone de todo y bien bueno. Bendiciones para todos, que hoy amanezcamos con el corazón reconfortado y con las ganas, amén, de salir de todo esto. Amén, amén.
0: ¿Cómo nos duele, Valle del Cauca? ¿Cómo nos duele Restrepo, Bajo Calima? ¿Cómo nos duele Buenaventura? ¿Cómo nos duele El Cairo, hombre? Creo que de los municipios del Valle del Cauca, El Cairo es el que más ha sufrido. Dicen los expertos que un 80% del Cairo quedó en ruinas. Cairo, que Dios bendiga a sus habitantes, que Dios proteja El Cairo. Que nos paremos nuevamente, Cairo. La gente de Restrepo, un abrazo de la cumbre. De Calima, Darién.
5: Muy buen día, José Vallejo, de aquí en la Sazón de las Abuelas. Un abrazo muy fuerte para usted, para toda la gente de Cali, el Valle del Cauca. Dándole gracias a usted por tanta información olímpica, buena información, donde vamos a llevar las comidas ya hechas y todo eso. Gracias a usted por su colaboración y todo eso, José Vallejo. Desde aquí en la Sazón de las Abuelas estamos listas para llevar comida ya, pero que nos informen dónde la tenemos que llevar. Gracias, José Vallejo, desde aquí en la Sazón de las Abuelas, Carmen y Victoria.
0: Carmen, doña Carmen, mi Carmen hermosa, mi Victoria hermosa, allá en Candelaria. Dios las bendiga, les multiplique por ese corazón tan bonito. Ya mismo miramos, amor, ¿qué hacemos? Y te doy las coordenaditas por aquí por el número de Victoria, ¿vale? Dios me la bendiga, Carmencita. Victoria, Dios me la bendiga, mi amor, allá en el Fogón de las Abuelas, en Candelaria. Esos somos los vallecaucanos, esos somos los habitantes de esta tierra. Así somos los caleños, vallecaucanos, los colombianos. Solidarios 923.
6: Yo escuchando Olímpica desde París, Francia, José Vallejo, de parte de mi esposa Cecilia y Hugo. Le damos una voz de condolencia a todos los que perdieron su familia allá en la ciudad de Cali. Y decirle de parte nuestra desde por acá que les acompañamos y nos unimos a esa fuerza que Cali va a salir adelante. Vamos a salir adelante en el nombre de Dios. Cali Amén. Será Cali de nuevo.
0: Amén, papi. Valle del Cauca de nuevo.
2: Es mi tierra bonita, mi tierra preciosa, mi valle del Cauca.
0: Por aquí dice, hola José, atentamente Andrés Beltrán desde el Cremal y Oasis de Confandi, escuchando 24-7, listo de una.
2: Cauca, al centro Tuluá.
7: Diga mi José. Escuchando Olímpica, porque me pone todo mi José. ¿Cómo amaneció mi Joselito? Escuchándolo
0: bien,
7: como siempre, de acá del Trentino, Italia. Para acá un poquito fresco hoy. Haciendo un paseíto con el perrito, sacándolo hoy domingo de perrito. Bueno, mi José, muchas bendiciones. Dios me lo bendiga.
0: Un abrazo, papito, para vos.
2: Sevilla, Guachimba,
0: 9 de la

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1: Todos que estén bien, Dios los bendiga. Y bueno, lamentando lo que pasó con
0: un abrazo
1: la
0: de esperanza.
1: Y tristeza. Y tranquilos que Dios no nos abandona.
2: Siguiéndolos a ustedes con la información, consternados por las tragedias que nos tocan. Dios mío, pues poner todo en manos de Dios, intentar seguir adelante y con la mayor ayuda posible para todos.
0: Un abrazo de esperanza.
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4: Mil y mil bendiciones por todo lo que han hecho por el corregimiento del Palmar y las veredas y ustedes a todo el departamento del Valle. 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

0: a las 9 de la mañana, 42 minutos, 9:42, más reporte de sintonía, más oyentes, más Olympic reporteros, más Olímpica conductores. Los que van saliendo de la ciudad, los que van entrando a nuestra ciudad, buenos días. Nos seguimos levantando, Cali, nos seguimos recuperando, Valle del Cauca, buenos días. No es fácil, pero hay que hacerles. Hay que seguir para adelante. Buenos días.
1: Estoy haciendo, escuchando Olímpica. Buenos días, feliz turno, se habla Consuelo, aquí kilómetro 30, feliz turno.
0: Un abrazo, mi amor, gracias por escucharnos, me dice.
2: José, buenos días allá, Monfi. Saludos por acá desde España, Cantabria. Nada, me alegro mucho por la labor que han estado haciendo. Todo esto que ha pasado. Soy de Buga. Buga, pero bueno, la afectación fue muy poca. Creo que víctimas fatales no hubieron, se dieron muchos daños como tal. Duele esta vez.
0: Duele mucho, papi.
2: Este país y ver a lo lejos noticias, cosas de estas tragedias, de los José. Adelante, José. Unidos como buenos colombianos que somos. Yo, José. Lo que tiene mi Valle del Cauca, déjalo que suene.
0: Vos lo has dicho, papi. Como unidos, como vallecaucanos que somos, pueblo unido sale adelante más fácil. Buenos días.
3: Buenos días, José. ¿Cómo amaneciste? Te habla Fernanda acá de Palmira. Quiero dar un saludito a dos hermanos y un sobrino en España. Armando, mi sobrino Carlos Fernando y mi hermana Lugare. Deseándole lo mejor, que tenga un lindo día. A ustedes, muchas gracias por toda la labor tan linda que están haciendo.
0: Amén, mi amor.
3: Que sigan cosechando muchas bendiciones para todas las personas. Muchas gracias, feliz día, chico.
0: De la mano de ustedes, nada es posible sin los olimpiquistas de corazón. Nada es posible, nada haríamos sin la complicidad y sin la ayuda de los olimpiquistas de corazón. Hola.
4: Veamos pañales, juguetes.
0: Ah, listo, mi amor. Aquí ya te acabé de escribir para que me leas de una vez. Te dirijas a un punto que verdaderamente necesite. Luz Bonilla dice, hola, buenos días, José. Yo escuchando Olímpica porque me pone de todo y bien bueno. Sintoniza desde acá, desde Domingo Largo. Saludos. Lucecita, un abrazo.
5: Yo escucho Olímpica. Quiero a Cali. Cali es Cali. Que pase lo que pasó, pero queremos a Cali. Solito la familia Domínguez, parte de Jimmy.
0: Abrazo, Jimmy. Saludito para Doña Luz en Roma, en Italia. Para su esposo que se sigue recuperando. Que Dios lo bendiga. Lo recupere pronto. Para Luz, para su esposo. Para los hijos de Doña Luz allá en Roma. Para toda la familia en Cali también. Un abrazo, Doña Luz. Doña Luz Edith.
6: Yo escuchando Olímpica Serie porque me pone esto. Y bien bueno, José Vallejo.
0: ¿Cómo estás, papi?
6: Para darle unas palabras de fe, fuerza a todas las personas que fueron afectadas.
0: Nos encanta eso.
6: Todos los que perdieron sus seres queridos. Y para recordarles que no están solos. Yo escuchando Olímpica.
0: Abrazo, papi.
7: Yo escuchando Olímpica desde París, Francia, José Vallejo.
0: ¿Cómo estás?
7: De parte de mi esposa Cecilia y Hugo. Le damos una voz de condolencia a todos los que perdieron su familia allá en la ciudad de Cali. Y decirle de parte nuestra desde por acá que les acompañamos y nos unimos a esa fuerza que Cali va a salir adelante.
0: Amén, papi, así va a ser.
7: Vamos a salir adelante en el nombre de Dios. Cali será Cali de nuevo.
0: Con Dios por delante, papi.
8: Hermana Olímpica, aquí escuchando Olímpica, la que me pone de todo y bien bueno. Un saludo de aquí de España, le manda Santiaguito.
0: Bueno, ¿a quién más saludamos? ¿Desde dónde más nos escuchan? ¿Desde dónde más nos reportan sintonía? Buenos días.
9: Buenos días, señal de Olímpica. Aquí reportando sintonía en Yamil Vivero Jiménez desde Buenos Aires, Cauca. Excelente melocha, muchachos.
0: Abrazo, mi hermano. Gracias por tu reporte, papi. 327-87-1045. Ya venimos con más reportes después de las 10 de la mañana. Venimos con la sección de cumpleaños pendientes.
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0: las 9 de la mañana, 52 minutos, 9 con 52, pendientes porque ya venimos con los saludos de los cumpleañeros, de las cumpleañeras. Nota de voz al 327-87-1045. Después de las 10 de la mañana venimos a saludar a todos los cumpleañeros, todos los que nacieron un día como hoy, 23 de agosto. Envíen su reporte de una vez, envíen su saludo, porque ya venimos con la sección de cumpleañeros. Envíeme su nota de voz. Las vamos seleccionando de una vez. Notas de voz corticas, sustanciosas. Diciendo buenos días. Mi nombre es tal y quiero saludar a tal persona que está de cumpleaños. Me manda su nota de voz y abajo me escribe la palabra cumpleaños para saber que la nota de voz que acaba de enviar se trata de un cumpleaños, ¿vale? Nota de voz, ya mismo al WhatsApp, 327-87-1045. Graba su nota de voz, me la envía y abajo me escribe la palabra cumpleaños después de las 10 de la mañana. Venimos con la sección de cumpleañeros. ¿Quién nació un día como hoy? Nota de voz 327-87-1045. Continuamos. Domingo de Basilón al mejor estilo de Olímpica Estéreo 104.5.
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0: Cali. 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Recuerda que Dios es grande.
1: 9 de la mañana, 57 minutos. 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

A las 10 de la mañana, 9 minutos. Ya venimos con la sección de cumpleañeros. ¿Quién está de cumpleaños hoy? Envíeme su nota de voz. Grabe su nota de voz saludando a la persona que está de cumpleaños y abajo me escribe la palabra cumpleaños. ¿Listo? Ya lo venimos a saludar, cumpleañeros, cumpleañeras. 327-87-1045. Dirige el programa Magali Nazarí, la mamá de los pollitos. Te acompaña hasta las 12 del mediodía tu DJ José Vallejo. Nota de voz 327-87-1045. Buenos días, feliz domingo de vacilón, mi vida. Nos seguimos parando, Santiago de Cali. Nos seguimos reconstruyendo, Valle del Cauca. Nos seguimos parando más fuerte. Ciudades del país.

0: 5.
1: A todos los que están de cumpleaños, a todos los que están de celebración, hoy 23 de agosto, felicitaciones, felicidades a todos los cumpleañeros, cumpleañeras. Recuerden, graben su nota de voz, me la envían y abajo me escriben la palabra cumpleaños para yo darme cuenta, para yo saber de qué trata la nota de voz que acaba de ingresar. ¿Listo? Muy especial por aquí para Ricardo Velázquez, que hoy está de cumpleaños. Ricardo, de parte de tu hermano Perchozón, de parte de la familia, de parte de toda tu familia que te ama, otros te extrañan, te desean lo mejor, que te siga guiando Dios los pasos, que siga siendo esa linda persona, ese lindo ser humano, viejo Ricardo Velázquez, que hoy está de cumpleaños. Ricardo,
2: ¡felicidades! ¡Felicidades!
1: De parte de toda la familia allá en Bruselas, en Bélgica, están reunidos, ¿no? En Bruselas está reunida toda la familia. Viejo Ricardo, que hoy está de cumpleaños. Y toda su familia lo manda a saludar. Ricardo,
3: yo escucho Olímpica porque me pone de todo y bien bueno. Feliz día para todos en Colombia. Aunque estemos atravesando una difícil situación, pero hay que seguir adelante. Dios es grande y nos va a ayudar a salir de esta situación. José, papi, un favor, es que resulta que mi hermano Ricardo está cumpliendo años hoy y me encantaría que tú tuvieras esos detalles tan hermosos que tú tienes con todos los oyentes, de felicitar a mi hermano Ricardo Velázquez Candillo. Está cumpliendo años hoy aquí en Bélgica. Un abrazo desde la distancia, Berchozón. Un abrazo.
1: Viejo Ricardo, papi, siga disfrutando su vida. Mucha prosperidad, abundancia y lo mejor. Mucha salud para vos, Ricardo.

0: buenos días, espero que se encuentren bien. Para felicitar a Ezequiel Lerma Labrada de parte de su mujer, Yarlen Cortés, que lo quiero mucho, que siga cumpliendo.
1: Para Ezequiel, feliz cumpleaños.
2: Buen día, Olímpica.
1: ¿Cómo estás?
2: Para saludar a Edilene Leandra P., que está de cumpleaños, de parte de papá y de mamá, que la queremos, que la adoramos mucho, que hoy tenga un día lleno de éxitos y bendiciones de ahora en adelante, que la queremos demasiado. Y ya, muchas gracias, muy amable.
1: Para ella, felicitaciones, Dios te la bendiga, mi amor.
3: José, José.
1: Hola.
3: ¿Qué más ves? ¿Cómo vas?
1: Bien, papi, bien.
3: Yo escuchando Olímpica porque pone todo bien bueno, ¿viste? Para un saludito para mi esposa hermosa, preciosa, que la amo mucho. Un feliz cumpleaños hoy, en su día, en su onomástico, aquí en Sancochos. Doña Pati, enseguida carne del percho.
4: Yo escucho Olímpica, la que me pone de todo y bien bueno. Para desearle feliz cumpleaños a mi prima Leslie Marroquín Solís, opa, que cumplió 15 añitos, de parte de la familia, que la queremos mucho y que cumpla muchos años más.
1: Para la prima, feliz cumpleaños.
5: Olímpica Estéreo, buenos días.
1: Buenos
5: días. Un saludo
1: días.
5: Muy especial para mi nieto Emiliano Campiño Ortiz, sí, que está en su cumpleaños número 8. Felicidades de parte de su abuelo La Vaca, que lo quiere mucho. Un feliz día para él.
1: Para tu nieto, feliz cumpleaños, mi hermano.
6: Yo escuchando Olímpica, quiero mandar un saludo muy especial a mi esposa de cumpleaños, Lady Milena, en la ciudad de Bogotá. Que los cumpla mucho, muy feliz, y que la amamos mucho de parte de Celeste y su esposo.
1: Para tu esposa, felicidades.
7: David, hoy por ser tu cumpleaños, te las cantamos.
8: Felicita para saludar a Karen Agudelo en el barrio San Luisito, que hoy está de cumpleaños. Bendiciones.
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9: yo escucho Olímpica porque me pone de todo y bien bueno. Te saludo desde acá de Santander, José. Y para desearle un feliz cumpleaños a mi nieto, Eri Santiago Quilindo, allá acá en Santander de Quilinchao, en sus 7 añitos. Que Dios lo bendiga.
7: Y que cumplas muchos años, hoy que estás cumpliendo años, que Dios te...
1: Para Clara, Clara Parra, que está de cumpleaños. De parte de toda la familia, la hermosa Clarita, Clarita. Allá en Pichindé, pegándole al sancochito, Clarita, la bebé de la casa.
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1: Cumpliendo años de parte de su papá, de parte de toda la familia, de parte de Tavo, ¿no? De Tavo Parra. Clarita, que Dios te bendiga.
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11: Señores Olímpica Estéreo, muy buenos días. En domingo de Basilón. Mi nombre es Leonidas Lucumí y quiero en esta mañana saludar a Nayli Maquena Lucumí Lucumí, mi nieta, que ayer cumplió su primer año de vida. Bendiciones.
1: Primer añito, un abrazo para ella, Dios te la bendiga.
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1: Recuerden grabar su nota de voz. Saludos de cumpleaños, nota de voz. Y abajo me escriben la palabra cumpleaños.
12: Hola, buenos días, reporta sintonía de Casabera Tique en Palmira. Para felicitar a mi sobrina hermosa Ainara Guadalupe Meneses Andica. Está cumpliendo 2 añitos. Que la amo y que le pido a Dios que me le dé mucha salud.
1: Qué bonito.
12: Yo escuchando la mejor Olímpica Estéreo, porque me pone de todo y bien bueno.
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13: Muy buenos días, Olímpica Estéreo.
1: Hola,
13: la que me pone de todo y bien bueno. Habla Fabiola de la Vorágine Pance para felicitar a mi nieto Cristian. Está de cumpleaños hoy, que lo quiero mucho, que lo amo y que siga cumpliendo muchos años más. Que Dios me lo bendiga.
1: Pa
13: muchas
1: tu,
13: gracias.
1: Para tu nieto, feliz cumpleaños.
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14: José Vallejo, para reportarte en tu vida. Te habla Janet Ruiz de la Vereda del Otoño. Para saludar a mi cuñada Pilar Sánchez, acá en la Vereda del Otoño, que está de cumpleañera. Y para desearle un feliz día y mil bendiciones. Y para ustedes, felicitarlo por esa excelente programación. Bendiciones.
15: Yo, José Vallejo, muy buenos días, papi. Va a saludar a mi esposa Pablo Andrea Sánchez Obando, a Mundi Valle, que se encuentra cumpliendo años. Que Dios me la bendiga, le mucho año más de vida, de parte de su esposo, Enrique, que la amo mucho. Gracias, José Bayoro. Yo escucho Olímpico cuando pone todo bien bueno.
1: Para ella, feliz cumpleaños, mi hermano.
16: Olímpica, Olímpica, muy buenos días. Salúdeme al señor William Gutiérrez, que está cumpliendo años en Golondrina, la última lágrima. Muchas gracias, Olímpica.
10: Yo escucho Olímpica porque me pone de todo y bien. Bueno, para saludar a mi hermana Jenny, quien es Mota, en la ciudad de Cali, que está de cumpleaños, de parte de la hermana y la mamá.
1: Para Jenny, feliz cumpleaños.
17: Yo escucho Olímpica, la que me pone de todo y bien. Bueno, José, muy buenos días. Hoy quiero desearle un saludo muy especial a mi señora madre que está aquí en Italia, Yolanda Gómez. Doy gracias a Dios porque todavía estás aquí, que te dé muchos años.
1: Qué
17: más
1: bonito.
17: Que Dios te siga bendiciendo.
1: Para tu mami, papi, feliz cumpleaños.
18: Olímpica, ¿cómo está? Reportándome del departamento del Cauca, acá del municipio de Piendamón. Deseándole un feliz cumpleaños a mi sobrino, Ian O'Byron Ríos, que lo amamos con todo nuestro corazón. Que Dios lo bendiga y cumpla muchísimos años más. 8 años.
1: 8 añitos.
19: José, buen día. Aquí, escuchando Olímpica, la que me pone de todo. Y bien, bueno, José, un saludito ahí para mi señora madre, María Irma Otárola, allá en el Paso de la Bolsa. Está cumpliendo muchos años. Para decirle que Dios me la bendiga. Y que gracias a Dios por tenerme la viva. Y gracias que siga cumpliendo muchos años más, que la queremos mucho, de parte de Nelson Navas y sus hermanos.
20: Sin que nadie. Hola, para felicitar a Henry Palomino aquí en Palmira de parte de su familia. Gracias.
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1: Tengo un saludo por aquí. Lo leemos. El saludito para Roosevelt, que nos reporta sintonía de los Estados Unidos. Mi pana Roosevelt, para su esposa. Por aquí saludan a Albeiro, ¿no? Fuerte abrazo, viejo Roosevelt, papi. Dios te bendiga, ¿oíste?
7: Dios bendiga este.
1: Por aquí, más cumpleaños, hola.
21: Hola, buenos días, Olímpica, en serio. Para felicitar a Fano Ñañez, que el Señor lo bendiga. Siga bendiciendo. Un abrazo. Su sobrino Alexis. Te lo quiero mucho. Gracias, Olímpica. Voy escuchando Olímpica porque me pone todo.
22: Buenas tardes, José Vallejo.
1: Hola,
22: para felicitar a mi hijo Yusi Olmedo, que está cumpliendo años, y mi hermana Doris Orjuela, que está cumpliendo años también, de parte de la hermana aquí en España. También para felicitar a mi hijo Ray, que lo quiero mucho, a mi nieto Dila, María José, Labren, Sandra, Natalí, mi mamá, mis hermanos, que los quiero a todos, a Adolfo, a Julián, que está aquí en España. Gracias. Para yo escuchando Olímpica, la mejor.
1: Para todos los que están de cumpleaños, mucha abundancia, prosperidad y lo más importante, mucha salud. 10:23.

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0: las 10 de la mañana, 41 minutos. Tenemos reporte por aquí. 327-87-1045. Reporta de sintonía. ¿Desde dónde nos escuchan?
1: Reportando sintonía desde Santiago de Chile, ¿de Chile? El mecánico. Un saludo para toda la gente de Colombia, para la gente de Cali, de Pereira, mucha fuerza. Un abrazo le mandamos desde la distancia, desde el exterior. Ahí para todos mis compañeros y amigos, Narváez.
0: Abrazo, papi. Para toda la gente de Pereira, un abrazo muy especial, un abrazo de solidaridad. La gente de Pereira también, que una ciudad que sufrió bastante por el pasado terremoto. 10:41, buenos días. Nos levantamos, nos recuperamos de la mano de Dios.
2: Hola, Josecito, buenos días.
0: Hola, mi amor, ¿cómo vas?
2: Aquí desde Dallas, Texas, todos muy pendientes de todo lo que está pasando con mi Cali Blinda, que yo sé que se va a levantar. Te deseo un excelente día.
0: Lo mismo para ti, mi amor. 10:42.
3: Mi pana, muy buenos días. Hablo Orlando Aguilar, viejo chiqui, desde Floralia, para desearle un feliz y bendecido día, feliz cumpleaños el 23 de agosto, deseármelo yo mismo, un beso y un abrazo, y que Dios me bendiga por siempre.
0: Siempre, papi.
3: ¿Qué estás haciendo? ¿Eh? Yo escuchando Olímpica, porque me pone de todo, y bien bueno, la número uno, Olímpica Stereo.
0: Lo mejor para vos, papi. 10:42. Saludo para la gente de Dagua, la gente del Palmar, la gente de Dagua que necesita, sigue necesitando también ayuda. Hola.
4: Yo escuchando Olímpica porque me coloca de todo bien. Bueno, buenos días, reportando sintonía aquí Alfonso López, primera etapa, bendiciones.
5: Buenos días, Olímpica, saludando desde acá de Popayán y darle un sentido pésame a todos los que perdieron sus familiares en la ciudad de Cali y en Colombia. Por acá, Olímpica, la que me pone todo y bien bueno.
6: Buenos días para la mejor emisora, para todos los oyentes de Olímpica Estéreo, y bendiciones para ti, José Vallejo.
0: Amén, papi.
6: De parte de tu amigo Edward Guerrero. Solo decir gracias, Dios. Gracias por tenernos vivos, gracias por tener bien a nuestras familias y fortaleza a las familias que perdieron sus seres queridos.
0: Mucha fortaleza.
6: Lo material se consigue, la vida no. Y seres que perdieron sus seres queridos les deja un gran vacío. Solo queda seguir adelante y entregarnos mucho a Dios. Olímpica, la número uno.
0: Abrazos, hermanito. 10:43. Sí, como siempre lo decimos, como todos los días lo estamos diciendo, mucha paz en los corazones de las familias que perdieron a sus seres queridos. 10:43. Ya venimos con más reporte. Por supuesto, ya venimos con más saludos.
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0: A las 10 de la mañana, 52 minutos, ya venimos con más reporte desde donde nos escuchan. Los que van ahí en el carrito, los que están haciendo deporte, los que están en misa, los que van para misa, los que van saliendo de misa, un abrazo. A pedir por nuestra ciudad, a pedir por nuestro país. 10:52.
1: Muy buenos días, Olímpica, José Vallejo. Yo escucho Olímpica porque me pone de todo. Y muy bueno, para darle un feliz cumpleaños a mi primo Fernando Hernández, que está en Cali, en el barrio San Luis. Que tenga un feliz cumpleaños y muchos años más de vida. Y de parte de Marta Lucía Gutiérrez y Alba Rosa Gutiérrez, sus primas, que lo queremos mucho.

0: Cali, hay corazones invisibles orando por ti. Recuerda que Dios es grande.
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a las 11 de la mañana, 8 minutos. 11, 8. Máxima reporte de sintonía, nota de voz 327-87-1045. Dirige y programa La Mamá de los Pollitos, Magali Nazarí. Te acompaña tu DJ José Vallejo hasta las 12 del mediodía. Con muchos saludos, por supuesto. Con mucho reporte, 327-87-1045. ¿Desde dónde nos escuchan? Ya los venimos a saludar, todo el gremio de taxistas, motoristas, los amigos de las plataformas, volqueteros, camioneros, rutas empresariales. ¿A quién saludamos? Tiendas, rapitiendas, droguerías, supermercados, Fruver, galerías. Buenos días, domingo de Basilón.

La voz de Alberto Santiago, ¿no? Uno de los grandes de la salsa. La orquesta de Don Rey Barreto, esto se llama Quítate la Máscara, a las 11 de la mañana, 17 minutos, 11:17. Lo seguimos saludando, 327-87-1045.

0: Mío, buenos días. Yo escucho Olímpico porque me pone todo. Y yo, bueno, ¿qué ojo se va, Diego, mío?
1: Hola, papi.
0: Reportando sintonía desde acá, de Terrón, Colorado. Ojalá ves que vos sos el socito de Terrón.
1: Somos el socio.
0: Bendiciones, papi, bendiciones. Terrón, Colorado, Ramiro, ojalá ves.
1: Ramiro, un abrazo, papi. A mi gente de Terrón, Colorado, un abrazo, hombre. Qué frito el que hace en Terrón, sí, qué delicioso. ¡Ah!
2: Buenos días, José. Yo escuchando Olímpica desde Ciudad de Panamá, Luis ¿sí? Escobar. Un saludo para mi hija Kelly Joana y Valeria Michelle Escobar en España.
1: Listo. ¿Desde dónde más nos escuchan? ¿Desde dónde más nos reportan sintonía? Mañana del domingo de Basilón.
3: José Vallejo, papito, mi Dios lo bendiga. Espero que tenga un excelente día. Qué alegría escucharlo. Lo saludo a Jerry desde acá de New Jersey. Papito, empezando el día. Bueno, empezando no, ya van unas horitas.
1: Sí.
3: Dándole gracias a Dios. Y aquí juicioso. Estamos de poda hoy. Estamos podando la yarda.
4: 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Para darle unas palabras de fe, fuerza a todas las personas que resultaron afectadas.
1: De una.
4: Todos los que perdieron sus seres queridos. Y para recordarles que no están solos. Yo escuchando Olímpica.
5: Buenos días, José. ¿Cómo amaneciste? Te habla Yolanda acá de Palmira. Yo le doy un saludito a dos hermanos y un sobrino en España. Armando, mi sobrino Carlos Fernando y mi hermana Ludari. Deseándole lo mejor, que tenga un lindo día. A ustedes, muchas gracias por toda la labor tan linda que están haciendo y que siguen cosechando muchas bendiciones para todas las personas. Muchas gracias y feliz día. Chao.
1: A todos nuestros olimpiquistas anónimos que se siguen acercando aquí a la emisora, carrera 86A, número 509, a dejar su donación, a dejar su aporte para las personas que tanto necesitan momentos de incertidumbre. Todas las personas que han perdido su casita, sus enseres. Carrera 86A, número 509, Barrio Las Vegas. Aquí lo seguimos esperando. O si quiere donar, si quiere apoyar, palabra, escríbanos la palabra olimpiquista al WhatsApp 327-87-1045 y por allí te informamos. Por allí te contamos cuáles son los pasos a seguir para que te conviertas en un olimpiquista de corazón y ayudes a una familia que tanto necesita. Hola.
6: Hola José. Aquí reportando sintonía desde el puerto de Santa María, Fercho Taco Loco. El de siempre, aquí con mi hermano Nelson Castillo, en la playa La Puntilla del puerto, parce. Olímpica Estéreo, la mejor. Eso, lo máximo.
1: Abrazo, mi pana. Saludo para Wilson Vallejo en Palma de Mallorca, en España. Wilson, papi.
7: Hola, Josecito Vallejo, un saludito desde Miami, papi. Aquí Flower Andrés reportando
1: sintonía,
7: haciendo el desayunito con mi bebé Taylor. Mi rey, bendiciones para todas esas personas que a pesar de todo sigue adelante.
1: Así
7: muchas
1: es.
7: Gracias por la colaboración, el aporte, el gran aporte que hace la emisora para nuestra gente. Un abrazo y bendiciones desde Miami.
1: Saludo para mi pana César en los Estados Unidos. César, abrazo para vos, para los tuyos. Para Raquel, que nos reporta sintonía desde Brisas de los Álamos, norte de Cali. Raquel, un abrazo.
8: Hola, Olímpica, ¿cómo estamos? ¿Qué estoy haciendo aquí escuchando Olímpica? Porque me pone todo y bien. Bueno, yo aquí desde Washington, D.C.
1: ¿Sí?
8: Muy triste con todo lo que está pasando en mi Cali bella. Y bueno, también indignada con el caso del viernes del niño de 5 años que murió en el barrio Alto de Jordán,
1: sí,
8: por una bala perdida.
1: Qué fuerte eso.
8: Muy chiquito. Muy chiquito. Y pues no tenía la culpa el niño. Muy triste por todo esto.
1: Dios mío, cuando no es una cosa es otra. Tenemos que cambiar. Tenemos que mejor ser mejores humanos. Mejor persona cada día, por favor. 11:22, mira, anoche lo del estadio, hombre. Estamos pasando por una calamidad en todo el país. Y estos gamines, estos vándalos de las barras bravas, hombre, con cuchillo en mano y todo el cuento, se meten a la cancha, pleno partido entre América y Santa Fe. ¿Qué es esto, por favor? Pensé que la pandemia nos iba a hacer mejor persona. Pensé que este terremoto nos iba a hacer mejor persona. Y vea, la gente sigue como sin nada, mano. 11:23.

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1: Todos que estén bien, Dios los bendiga. Y bueno, lamentando lo que pasó con
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1: Tristeza y tranquilos que Dios no nos abandona.
2: Siguiéndolos a ustedes con la información, consternados por las tragedias que nos tocan. Dios mío, pues poner todo en manos de Dios, intentar seguir adelante y con la mayor ayuda posible para todos.
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0: con todos nosotros.
1: Mil y mil bendiciones por todo lo que han hecho por el corregimiento del Palmar y las veredas, y ustedes a todo el departamento del Valle. Que mi Dios los bendiga y le dé bendiciones.
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0: Para todos nuestros olimpiquistas que se siguen acercando, para Laura Carvajal, acabo de arrimar aquí a Olímpica. Trajo zapatos, trajo ropa, trajo cobijas, trajo frazadas. Laura, un abrazo, mi corazón. Gracias por tu infinita bondad, gracias por tu corazón bondadoso y por pensar en las personas que más necesitan. Mi Laura, un abracito, Dios te bendiga y te multiplique. Por aquí saludamos a Lucerito. Lucerito en Holanda, la linda Holanda. Lucerito, un abrazo. Dios te bendiga. Nos envió un bonito mensaje. Dice, como caleña, estoy muy triste con lo del terremoto. Quiero hacer mi donación para aquellas personas que lo perdieron todo. Todos unidos podemos alegrar corazones. Les mando un fuerte abrazo y muchas bendiciones desde Holanda. Lucero, un olimpiquista más. Lucerito, un abrazo, que Dios te bendiga, mi amor. Ya te comentamos entonces cuáles son los pasos a seguir para que te conviertas en olimpiquista de corazón.
1: Estás haciendo, escuchando Olímpica. ¿Por qué? Porque me pone de todo y bien bueno. Hola, José Vallejo, buenas tardes. Te hablo de acá, de la vereda La Quebrada, para darle gracias a Dios. En este día, de que nos da un día más de vida, ¿sí? Y la palabra de Dios en Juan capítulo 6 dice, Jesús le dice, yo soy el camino y la verdad y la vida, nadie viene al Padre sino por mí.
0: Eso es verdad.
1: Lo dice muy claro. Conmovida estoy con todo lo que ha pasado, con todas las personas, mi corazón está arrugado. Pero les doy gracias a Dios y a ustedes por tanta colaboración que han hecho, por tantas ayudas que han dado. Todos los días oro por ustedes y por aquellas personas que lo han perdido todo. ¿Qué estás haciendo? Escuchando Olímpica, porque me pone todo bien bueno.
0: Un abrazo, mi amor. Muy bonitas palabras. Gracias, ¿oíste? ¡Hola!
2: Buenos días.
0: Buenos días.
2: Escucho Olímpica porque me pone todo, Juanca. Que Dios te bendiga. Gracias. Un beso, un abrazo, los quiero mucho. Y yo sé que después de esto, de este terremoto, mi Dios nos va a sacar adelante a todos los caleños, porque nosotros somos fuertes y amamos a Dios.
0: Así es.
2: Y Dios nos ama a nosotros.
0: Así es, mi amor.
2: Colombia se levantará de todo esto que está pasando. Y Cali, mejor dicho, adelante, con el poder de Dios y el poder de todos ustedes que nos ayudan día tras día. Y un saludito para mis hijos, a César, a Andrés, que están en el exterior, a Cecita en Nueva York, y a Andresito en Chile, y a todos mis amigos, los que me escuchan y los que no me escuchan también. Un beso y un abrazo, los amo con todo mi corazón, y a ustedes lo máximo. Yo escucho Olímpica porque me pone de todo, y bien, buen Amparo Barona del barrio El Paraíso.
0: Amparito, Dios te bendiga, mi amor.
3: Saludos, saludos desde Tenerife, España, a mi gente linda y bella de Yumbo, la gente de la Trinidad. Aquí escuchando Olímpica Estéreo.
4: José Valle, buenos días, recordando sintonía desde aquí en Palmira Valle, Bosque de Jerez. Hágame un favor, un saludito muy especial para toda la familia Valencia. Un saludito muy especial para el vecino ahí. El Bombillo, alias el Bombillo. Vaya, Bosque.
5: Olímpica Estéreo, gózatela desde aquí de Terranova, Valle del Cauca, territorio de Olímpica, de parte de Tostadita, todo mi gremio de Transur, que encuentra laborando Cali, Jamundí, Terranova, en el sí. Especial de Ocaray, a Mochapapá, yo tal cual, a Erupi, y todo firme aquí en el kilómetro 30 también en ese momento, saludando a toda mi familia en el kilómetro 30, parte de Tostadita, bendiciones, yo escuchando la que es Olímpica Estéreo, gózatela.
0: Un abrazo, Tostadita, un abrazo, papi.
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0: Amén, mi hermano. Hola.
7: Y aquí para saludar a la familia Manzano.
0: Mi amor, no se te escucha absolutamente nada, peluche. Hola.
8: Buenas, buenos días, Olímpica. Yo escucho Olímpica porque me conviene. Un saludo para mí. Estoy cumpliendo años hoy, estoy cumpliendo 65 años.
0: Opa.
8: Muchas gracias a Dios por tenerme con vida, con salud y con mucho bienestar. Y muchas gracias a ustedes por esa alegría que nos traen a nuestra ciudad. Dios les guarde y Dios los bendiga. Chao, chao.

0: Últimos saludos por aquí, 327-87-1045, porque también me va a buscar almuercito, ¿viste?
1: Olímpica, buen día. Dios los bendiga. De acá de Popayán. Saludos para todos.
0: En Popayán, la hermosa Popayán, la hermosa Ciudad Blanca, 11:50.
2: Hola, José Vallejo, buena.
0: Yo hola, papi.
2: Porque me coloqué, estoy bien bueno. Por aquí por el puente de los mil días, escuchando a José Vallejo, el que va a hacer doble turno en el día de hoy.
0: Oigan, a mi tío.
2: Vamos hasta las 6. Bendiciones. Papi, mucha musicota.
0: Que esas ganas de que uno mantenga aquí metido, papi. También los dejo descansar, hombre.
3: Hola, José Vallejo, yo escucho Olímpica porque me pone de todo y bien bueno. Mi hermano, en estos momentos tan difíciles que estamos viviendo, quiero felicitar al grupo de trabajo de Olímpica Estéreo porque han hecho un trabajo arduo, sin descanso, sin ningún interés, ante todo muy humanitarios, para saludar a Magali, Nazarí, Giovanotti, aquí, Wanda, a todos los que integran ese equipo de trabajo de Olímpica Estéreo. Mi hermano, hoy fuimos nosotros, mañana pueden ser otros. Dios te bendiga hoy, mañana y siempre. Porque hacer radio en Colombia no es fácil. Y la radio es la única forma de comunicación que no ha podido tumbar el celular. Porque tumbó el periódico, tumbó el cine, tumbó todo menos la radio. Y hacer radio en Colombia no es fácil. Los felicito, Olímpica Estéreo.
0: Gracias, papi. Qué palabras tan bonitas para con este equipo, bebé. Muchas gracias, ¿oíste?
4: Buenos días, José Vallejo, yo escuchando Olímpica porque me pone de todo y bien bueno, desde acá de Popayán, desde el barrio La Esmeralda, amplificando a todo timbal.
0: Abrazo, hermanito.
5: Muy buena, de Vallejo. Muchas bendiciones en estos momentos de tensión que estamos pasando los caleños, los colombianos, todo el mundo. Como siempre, los domingos, siempre el desayuno y los tiempos olímpicos, porque le pone todo muy bueno. Y aquí del Vallado, como dice la oyente anterior, Jesús es el camino. Y sin él no hacemos nada. Todo para adelante.
0: Todo con él, sí, señor, papi.
6: José Vallejo, yo escuchando Olímpica porque me pone todo bien bueno desde Santander de Quilichao, Salpielao. Un saludo para mi familia en Villa Gorgona, mi querida Maritón, mi familia, os quiero mucho.

0: día, Olímpico, de corazón.
1: Hola, Mari.
0: Una consultica. Lo que pasa es que mi sobrina fue...
1: Bueno, ya te atendemos, mi amor, internamente. Por aquí, hola. No me escriban, por favor. Mande su nota de voz. Si es a saludar a alguien, si es para saludar a alguien, por favor, envíen su nota de voz. Y nota de voz que no excedan los 20 segundos, por favor.
2: José Mario, José Mario. Lo escuchas la Olímpica porque me pone de todo. Y muy bien, bueno. No, mano, ustedes son los mejores, los mejores. Los mejores de Colombia, del mundo.
1: Gracias, papi.
2: ¿Cómo es?
1: Gracias, papi, por tus palabras, hombre.
3: ¿Y ahora? Sí, buenas tardes, Olímpica. Feliz día para todos y muchas bendiciones. Y que el Señor les siga dando mucha sabiduría para saber llevar ese programa que en estos días tienen allí en esa emisora, ayudando a los más necesitados. Que el Señor los bendiga.
1: Amén,
3: desde acá de Cerrito. Un saludo. Y que he orado por todas las personas que fallecieron allá en Cali, en Pereira, en el Chocó, en Buenaventura. Y que el Señor les dé fortaleza a los que quedaron vivos.
1: Amén,
3: para que superen esa tragedia. Muchas bendiciones, un abrazo.
1: Así es, mi amor, mucha fortaleza. Seguimos adelante.
4: José Vallejo,
1: hola, mi amor.
4: Escuchando Olímpica desde Chachagüí, ¿sí? En el departamento de Nariño. Estamos de corazón y también ayudando a la hermosa Cali. Dios los bendiga.
1: Amén.
4: Espero volver allá porque esa ciudad es nuestro segundo hogar. Y nada, para arriba, Cali. Los queremos mucho. Un beso a todos. Dios los bendiga.
1: A Chachagüí, un abracito, mi amor. Dios te bendiga también.
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1: Buenos días, ¿qué estás haciendo?
6: Buenos días, Olímpica. ¿Qué estás haciendo? Escuchando Olímpica. Después, tío, bueno, ¿qué hago? Vallego.
1: Hola, papi, ¿cómo estás? Un abrazo.
6: Un saludo para mi nieta que estuvo cumpliendo años ayer. Ayer, 22 de agosto, estuvo cumpliendo años mi nieta de parte de su abuelo Mitocha, su abuela Gloria Castrillón y su mamá, Xiomara Andrea Meneses.
1: Para ella, que Dios te la bendiga, papi.
7: Mi José Vallejo, musiquita, que juega el de por Cali, mi José Vallejo, musiquita.
1: Papi, discúlpeme, papi, dispénseme, usted tiene toda la razón. En medio de algo de tristeza, de tanta tristeza y todo el cuento, hay que seguir, ¿no? Hoy juega el Super Depor, 6 de la tarde. Para dispersarnos un poquito de todo lo que nos ha golpeado. Aquí en Cali, ¿no? En el Estadio de Rosso, en Palma Seca, juega el Super Depor con Inter, ¿no? 6 y 10 de la tarde. Listo. Para toda la hinchada azucarera que acompaña al Deportivo Cali, tenemos que seguir para adelante, tenemos que seguir luchando. 11 de la mañana, 56, 11:56, yo escucho Olímpica, continuamos. Voy a buscar almuercito, ¿viste? Me dio hambrecita ya. 11:56, Dios los bendiga, Dios los cuide, muchas gracias por esa sintonía tan inmensa, tan grandota, hombre. Por eso somos la emisora del primer lugar en sintonía, yo escucho Olímpica.

0: Cali. 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Recuerda que Dios es grande.
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0: Escucha Olímpica. Soy Jeffer Montes y hoy, domingo, sí, hoy, pusimos a descansar a
1: Lecherín.
0: Pusimos a descansar a Lejito Madrid. Venimos nosotros a meterle sabrosura. ¿Qué más? ¿Cómo vamos? ¿Qué ha pasado? ¿Qué han dicho? ¿Qué han hecho? ¿Cuál es la jugada? ¿Qué hay para hacer? ¿Cuál es la actividad? Cuéntamelo todo. 12:18, dirige y programa La Mamá de los Pollitos.

porque el mío todavía sigue estrenoso. Eso, así tiene que ser. Para eso se compró, para ponerlo a traquear. Vamos a meterle sabrosura, hágale sin miedo.

12:31, yo escucho Olímpica, contame dónde andas olimpiqueando, ya almorzaste, vas a almorzar, ya estás calentando la olla, contámelo todo a través del WhatsApp que está activo, 320-787-1045. Ahí te voy a escuchar, te voy a leer desde ese mismo instante. ¿Qué más? ¿Cómo vamos? ¿Cómo ha pasado este domingo? ¿Cómo ha transcurrido este domingo? Hoy ya 23 de agosto.

0: A ver, WhatsApp activo 327-8710-45. ¿Qué dicen por acá? Hola, ¿qué estás haciendo, ve?
1: ¡Yo, mi Jeffer!
0: ¿Bien o no?
1: Yo escucho Olímpica porque me pone, estoy en bueno, mi Jeffer, ve, hermano, póngame música del Cali, que hoy juega el Cali.
0: Uy, ¿verdad, no?
1: Olvidar tanta mala cosa, sí, alegrar la ciudad que juega mi por Cali, papi.
0: Hoy juega el Cali. Cali. Hoy juega el Deportivo Cali en su cancha, en su estadio, con su gente. Estadio de Rosso. Estadio de Palma Seca. Palma Fiesta. Hinchada verde y blanca. Momentos difíciles hemos pasado aquí en Cali, pero hay que ponerle alegría, hay que ponerle positivismo. Y los equipos en cancha, con su hinchada, le ponen el todo el positivismo. Ya vamos a hablar de ese partido de ayer, que eso sí da vergüenza. 12:33. El Deportivo Cali juega hoy, 6 de la tarde, 10 minutos, juega. Complacemos a nuestro oyente, pues.

0: Monterrey, Bogotá. Acá dicen, hola, buenas tardes, Jeffer Montes. ¿Qué más, Martica? ¿Cómo vamos? Marta Cecilia, reportando sintonía desde Madrid. Bendiciones, fuerte abrazo para ti también, Martica. Dice, por acá me puede saludar a mi madre que está de cumpleaños. ¡Felicidades! Francia Vargas, que la amamos mucho y le agradecemos a Dios que a pesar de todo lo ocurrido, podemos celebrar un año más de vida. Así es. Dios la bendiga. Un abrazo. Que la pase rico, que la pase sabroso y sobre todo en compañía de toda la family. ¿Qué estás haciendo, ven?
1: Oh, hola, negrito, Jeffer Montes. ¿Qué papi, más, Dios bendiga. Estoy escuchando Lentica porque me pone de todo y bien bueno. Salúdame a mi gente allá en Palmira.
0: Claro.
1: Salúdame al Cabe que está de cumple hoy.
0: Vaya, y también,
1: a Lovelio. Lovelio, él sabe que Lovelio siempre en la buena.
0: Listo, papá, hágale, sin problema. Yo, viejo Alex, dice, feliz turno. Un abrazo. Yo soy americano. Te cuento que yo también, pero... Qué bochornoso esa actuación. No, no, no el partido como tal. Que en últimas América sacó un punto, no le hicieron goles, sigue invicto. Pero esas dos hinchadas, ¿cómo van a hacer semejante show? Por Dios bendito, es que ni quiero hablar de eso para no darle bombo, porque es que ni se merecen que les dé bombo a esos burrupletas todos. Barulaques todos. Ah, pero es que, oiga. ¡Qué horror! ¿Qué dice por acá? Hola, ¿qué estás haciendo,
2: güey? Jeffer. Yo escuchando Olímpica de Estéreo. Oye, llega tu maracha. Oye, llega tu maracha.
0: ¡Ay, no!
2: Jeffer, hola, aquí reportando sintonía y acabándole de pegar al sancochito de pescado con chuleta.
0: ¡Ay, no! ¡Cállate esos ojos!
2: Yo escuchando Olímpica de Estéreo, que me pone todo bien bueno, Jeffer.
0: ¡Vaya! Uy, no, no le metas así de sabroso de almuerzo, pues. Buenas tardes, reportando sintonía desde Charco Azul con la mejor Olímpica. Vaya, Charco, ¿qué dice Charco Azul? Viviente de Charco Azul.
3: Con la muy buena tarde, muy buena tarde para todos. No. La mesa de Olímpica Estéreo, bendiciones.
0: Vaya.
3: Yo escucho Olímpica porque me pone de todo y bien bueno. Vea, mi rey, para saludar a César Mosquera y a Carolina Mosquera. Que están de cumpleaños, que Dios los bendiga. A ellos y a todas las familias. Y para usted y toda su familia, bendiciones.
0: Gracias, mi panito. Un abrazo. Dios te bendiga.

¿Cómo suena de rico ese play, sí o no? 12:36 para todos los que somos orgullosamente colombianos. Todos los que decimos, yo escucho Olímpica. Y amamos nuestro país, amamos nuestra tierra resiliente, nuestra tierra llena de fe, llena de esperanza. Esos somos los colombianos, esos somos los caleños. Suena la pollera, suena la pollera.

0: 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Está haciendo B.
1: Buenas tardes, Olímpica. Hola. Que me pone todo muy buenos. Tarde, desde aquí, Santiago de Chile, un saludo para la señora María Fernández en Palmira Valle, que está de cumpleaños. Eso. De parte de su hija Caterina Figueroa de Esperanza Cruz. Buenas tardes, Olímpica, y Dios bendiga. Amén. A toda la gente en Colombia.
0: Un abrazo.
1: Gracias.
0: Gracias por reportarte desde Chile. Dice, buenas tardes, Jeffer, escuchando Olímpica, que me pone todo y bien bueno. Saludo para la familia Velasco del Poblado 1 desde Lanzarote, España. Con este tema, el juicio de Cuco Baloy. Buen play ese, ¿eh? Vaya, viejo Ronald, hágale. Eso va, 12:48.
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0: Escúchate esto, ¿eh? ¡Ay, sabrá!
3: ¡Ah, caray!

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ahí. 1:14 PM. Esta buena melodía a través de Olímpica Estéreo 104.5. Soy Jeffer Montes. Te acompaño en esta tarde de domingo. Abrazo para mi amigo, para mi pan Andrés Beltrán. Siempre escuchándonos desde el Queremal. Saludo para Michelle Restrepo Beltrán también y para Angie Argote. Disfrutando de esta buena melodía, 327-87-1045. Ahí los leo, ahí los escucho a través del WhatsApp que está activo. 327-87-1045. ¿Qué estás haciendo, ve?

0: tarde, 28. Avanza el tiempo. Avanza rapidito, ¿no? 1:28, yo escucho Olímpica, ¿qué está haciendo? Ven.
1: Yo escucho Olímpica Estéreo. Un saludo para Stewart Silva Aragón. Cumple 7 añitos el día de hoy.
0: Uy, felices. Gracias. Felices 7 añitos. Un abrazo. Lámelo, ¿qué estás haciendo, Ben?
2: Buenas tardes, yo escucho Olímpica porque me coloca, estoy bien bueno, muy buenas tardes, Jefferson Montes.
0: ¿Bien o no?
2: Yo pensé que ya se había acabado la gente de cajones, pero no. Yo creo que aún sigue todavía.
0: No, ¿no? Señor, no, señor, no hay cajones.
2: Siguiendo de la tabla buena,
0: no,
2: y
0: señor.
2: Y
0: no hay cajones, señor.
2: Impresionante, bueno, ¿no?
0: No, señor, además los domingos no se trabajan las carpinterías.
2: Escuchando siempre la Olímpica Estéreo, la que me coloca, estoy bien bueno.
0: Un abrazo, parcero. ¿Qué más? Mi querida Nidia Estela, también diciendo yo escucho Olímpica. ¡Abrazo, Amparito! Todos diciendo yo escucho Olímpica. Si le metemos más melodía, ¿qué dicen? ¿Sí o qué? 1:29.

0: 787-1045. ¿Quién se reporta a esta hora? ¿Quién dice yo escucho Olímpica? Desde Costa Rica, Luciano Escobar, hincha americano. ¿Qué está haciendo, ve?
1: Olímpica me pone, pues bien, bueno, me ponían con placer con un disco.
0: ¿Cuál?
1: Porcis.
0: ¿Cuál?
1: Yamulemao, bendiciones, gracias.
0: El Joy Arroyo. ¿Está haciendo, ve?
2: Jefferson, se me olvidó, papi, se me olvidó. Un saludito para aquí, la gente en Dagua, Valle del Cauca. Hágale. Papito. Bendiciones.
0: Un abrazo. ¿Está haciendo, ve?
3: Habla Edison Ramírez.
0: Ah, por acá.
3: Olímpica. Porque me pone de todo y bien, bueno. ¿Qué más, mijo? ¿Cómo estás? ¿Cómo
0: bien
3: te ha ido? Muchas bendiciones. Felicítame a Cruz Elena Ramírez Marmolejo. Está de cumple hoy. Gracias, mijo.
0: Hágale.
3: Y que tengas un excelente día. Saludes a la mamá de los pollitos.
0: Hágale, que eso va.
3: Habla Edison Ramírez y María del Pilar Carvajal del barrio Guaduales.
0: Un abrazo para la gente del barrio Guaduales, allá en el norte. También por ahí el barrio Calima. Barrio Floralia. Toda la gente diciendo, yo escucho Olímpica. ¿Qué estás haciendo, ve?

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Dios, yo sí voy a publicar tu foto. Numeral, todas mienten. 220. Ay, no, qué calor. Domingo sabrosito por Olímpica Estéreo 104.5. Publicala, aventala.

Dicen hola, saludo de cumpleaños para Joel Domínguez de parte de su mamita que lo quiere y lo ama con el alma. Lilian Quiroz. Dice Dios les bendiga, excelente emisora, yo no me desconecto. Excelente música, abrazo. Escúchate esto. Yo Joe Arroyo.

0: Buenas tardes. Con Olímpica todos los domingos son sabrosos, no son sabrosos, son jabrosos.
1: Jabrosos.
0: Panamá Parque Lefebvre, saludito. Epa. Poneme ahí
1: ¿cuál?
0: Uno bien sabroso, dominguero. Dice de segundo rosero. ¿Cómo es que? El teléfono.
1: El teléfono, listo. 233, yo escucho Olímpica. Jabroso.

la tarde, 50 minutos. Yo escucho Olímpica. Salsita de la sabrosa. Yo escucho Olímpica. 327-87-1045. Está activo nuestro WhatsApp. Hola Ingrid, ¿cómo vas? ¿Qué ha pasado? Ya te escucho. 250.

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la melodía sabrosita del domingo, domingo sabroso por Olímpica Estéreo 104.5. Háblame, ¿qué estás haciendo, ve? 3 de la tarde, 14.

0: ahora que puedo. Esto lo hace Fernando Urbano. Oh, y después de este popular. Ay, ay, ay, qué calor.
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0: ¿Qué tal está? Salsita. Oh, apenas hoy domingo. Venga, sabrosito. Derroche. 3:46. 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

0: noche olímpica, Raquel, la 16. Suena sabroso.
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0: Y después don Héctor Lavoe, no, Chamelodía 412. Yo escucho Olímpica porque me pone de todo. Sí.

disfrutando de toda esta programación a través de Olímpica Estéreo 104.5. Te leemos, te escuchamos, 327-8710-45. Soy Jeffer Montes, también en redes, arroba Jeffer Montes DJ. Por ahí nos encontramos, por ahí nos saludamos. También te invitamos para que sigas arroba Olímpica Cali. Todo nuestro contenido a disposición de ustedes para que estén actualizados de todo lo que pasa en Cali, Colombia y el mundo. A través de arroba Olímpica Cali, por ahí también transmitimos el programa de la mañana, temprano más bacano. Mañana no se lo pueden perder a través de nuestras plataformas digitales. Vamos con melodía, melodía. Mira esto que viene ahí.

tarde sabrosa, tarde deliciosa en Santiago de Cali. Haciendo climita rico, climita sabroso. Abrazo para los que van llegando a sintonía, los que están en casita, relajaditos, escuchando Olímpica. Que de pronto ahora más ratico se dispone como una salita de pronto a comer. Ya se va activando, reactivando la economía en nuestra ciudad. Se va reactivando los negocios, que también hay que empezar a darle cabida a los diferentes emprendimientos, a las diferentes empresas que no pueden detenerse, que tienen que avanzar, que tienen que seguir para poder seguir ayudando a todas las familias que necesitan de nosotros, que necesitan de los caleños, que necesitan de los colombianos, y que no nos vamos a detener. Por supuesto que no los vamos a olvidar, jamás, jamás vamos a hacer eso. Así que por eso tenemos que seguir reactivando nuestra economía y a seguir ayudando. 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Vamos con la música, avanzamos con esta programación sabrosita. Dirige y programa la mamá de los pollitos, Magali Nazarit. Y te acompañamos por Olímpica Estéreo. ¿Qué estás haciendo, ve? ¡Go!